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2: Nuestra red de infiltrados informa que, en la administración del presidente de Estados Unidos, Donald Trump, sigue muy de cerca el proceso electoral que se llevará a cabo en México el próximo año, y Nuevo León es uno de los estados que más le interesa a las autoridades del vecino país. Dicen los infiltrados que, por ello, en el consulado de Estados Unidos en Monterrey, que encabeza Melissa Avisop, se están elaborando perfiles de todos los aspirantes a la gubernatura, para que en la Casa Blanca tengan claro quién puede ser el sucesor de Samuel García. Y en este ejercicio, que por cierto es totalmente abierto, pues los mismos precandidatos saben que se está elaborando su perfil, las corcholatas de Morena son quienes despiertan especial interés de las autoridades estadounidenses.
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2: Nuestra red de infiltrados informa que, en el llamado Grupo Escobedo hay un rompimiento, del que ya se había especulado desde el año pasado, pero recientemente el alcalde con licencia, Andrés Mijes, lo confirmó públicamente. Dicen los infiltrados que, en una entrevista local, le preguntaron al aspirante a la candidatura a la gubernatura de Morena sobre su relación con los también morenistas y antecesores en la alcaldía, Clara Luz Flores y Abel Guerra. Mijes dijo de sus ex aliados que ha sentido que no lo han apoyado, que tienen otro tipo de alianzas, y que, si él no siente ese cariño de ellos a él, no tiene por qué sentir cariño por ellos, y aunque asegura que sigue respetando al matrimonio, reconoce que el distanciamiento existe.
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0: 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Ya sea en la oficina, en la universidad o cuando no quieres cocinar, las sopas instantáneas siempre te sacan de un apuro. Pero, ¿alguna vez has leído las letras chiquitas de su etiqueta? Antes de abrir tu próximo paquete, tienes que conocer los resultados de nuestro estudio de calidad.
1: Un bordado tradicional es historia, trabajo y memoria colectiva. Pero hoy en día se enfrenta a la producción industrial y a la falta de información en el mercado. ¿Es posible usar la tecnología a favor de las artesanas y los artesanos? Si quieres saber cómo la inteligencia artificial puede ayudar a la defensa de un bordado tradicional, quédate en Revista del Consumidor Radio.
0: Revista del Consumidor.
1: ¿Llegas con cansancio y tienes poco tiempo para cocinar? ¿Se te antojó una sopa calientita, lista en unos minutos?
0: Las sopas instantáneas pueden parecer una solución práctica, rápida y económica. Por eso hay quienes las tienen en sus despensas.
1: Pero, ¿qué estamos llevando a nuestra mesa cuando elegimos una?
0: Para saberlo, en el laboratorio de Profeco se analizaron 33 sopas instantáneas y se revisó desde su información comercial hasta su aporte nutrimental. ¿Qué revisamos?
1: Primero, revisamos que la información comercial esté completa.
0: Verificamos que las sopas incluyeran los requisitos de etiquetado como denominación, responsable del producto, contenido neto, lista de ingredientes, alérgenos, instrucciones de uso, lote y fecha de caducidad o consumo preferente.
1: También revisamos que, si es el caso, los productos exhiban los sellos de advertencia de exceso de algún componente crítico para la salud.
0: Por cada 100 gramos de producto se determinó la cantidad de proteína, grasa, carbohidratos, agua y aporte energético.
1: Una prueba fundamental: determinar el contenido de sodio. Esto, debido a que su ingesta debe ser controlada para prevenir riesgos en la salud cardiovascular.
0: ¿Qué encontramos?
1: Todas las sopas analizadas tienen al menos dos sellos negros de advertencia. Uno por exceso de grasas saturadas y otro por exceso de sodio.
0: ¡Ojo con esto!
1: Un vaso estándar de sopa instantánea de entre 64 y 68 gramos, ya preparado, contiene por lo general más del límite de sodio recomendado por la Organización Mundial de la Salud.
0: Además, su aporte energético, que está relacionado con la cantidad de grasa, es de alrededor de 300 kilocalorías.
1: Más de los resultados. Ramen Express by Chef Wu, sopa de ramen vegetariana, declara 85 gramos de contenido neto, pero no llegó ni a los 80.
0: Seis productos no presentan completa su información comercial.
1: Algunos tienen mayor cantidad de grasa de la indicada en su etiqueta. Dos son de la marca Mama. Uno de Maruchan, pasta rápida yakisoba, y otro de Nissin, pasta UFO Fuego.
0: También encontramos un producto que declara cero azúcares añadidos, pero en su lista de ingredientes dice dextrosa. Ramen Express by Chef Wu. Fideos instantáneos calientes y picantes.
1: Ahora seguro te preguntarás, ¿qué hago si me gusta consumir estas sopas?
0: Sabemos que una sopa instantánea puede sacarnos de un apuro y disfrutarla de vez en cuando no significa que estemos haciendo algo mal.
1: La clave está en no convertirla en nuestra comida de todos los días.
2: Tenemos que entender que son productos que tienen un alto valor energético. Por eso son productos que tenemos que consumir con ciertas precauciones. Por ejemplo, no son productos que se recomienden de forma cotidiana. Por ejemplo, para personas con sobrepeso, con obesidad, con hipertensión.
0: Y antes de comprar, revisa los sellos, los ingredientes. Considera su información nutrimental y comercial.
2: Bueno, es muy importante que consideremos que cuando vamos a comprar un producto, chequemos la fecha de caducidad o el consumo preferente, que el empaque sea el adecuado, bueno, que no tenga rupturas y demás, que esté en buen estado.
1: Si tienes un poco más de tiempo, una sopa casera es una buena alternativa para ahorrar y mejorar su valor nutrimental, por ejemplo, con vegetales, queso o pollo.
0: Y antes de terminar, Vamos a derribar un mito. ¿Las sopas instantáneas son de plástico?
2: Se ha pensado durante muchos años que son productos que son de plástico o que es un producto que se queda pegado alrededor del intestino por varios días. Esto no es cierto. Finalmente son productos que están compuestos principalmente por carbohidratos, pero también tienen un porcentaje de proteínas y de grasa. Nuestro organismo es tan sabio que tiene las sustancias necesarias como enzimas o ácidos gástricos para poder digerir completamente la muestra y se va a procesar como cualquier otro alimento.
0: Porque cuando conoces lo que consumes, puedes tomar mejores decisiones.
3: Vista del consumidor.
1: ¿La inteligencia artificial será capaz de salvaguardar la identidad comunitaria?
0: Un bordado tradicional no es solamente una combinación de hilos, figuras y colores.
1: Cada pieza es un conjunto de conocimientos transmitidos de generación en generación. Historias familiares, símbolos comunitarios y maneras particulares de comprender el mundo.
0: Sin embargo, en la actualidad es muy común encontrar en tiendas físicas y redes sociales productos que copian estos diseños tradicionales. Muchos de ellos son fabricados mediante procesos industriales y se comercializan sin reconocer su lugar de procedencia.
1: Con esto, no solo se copia una imagen, sino que se invisibiliza a las personas y comunidades que han conservado ese conocimiento.
0: Esta práctica también afecta a las personas consumidoras, ya que podríamos llegar a pagar un precio mayor bajo la falsa creencia de que adquirimos una pieza hecha a mano o de que nuestro dinero beneficiará directamente a una comunidad.
1: Al final, la decisión de compra se realiza sin la información suficiente. Por esta razón, es indispensable promover mecanismos que nos permitan conocer el origen real de los productos.
0: Antes de comprar, hay que preguntarnos, ¿quién elaboró la pieza y dónde fue producida? ¿Su fabricación fue artesanal, industrial o mixta?
1: ¿Qué técnicas y materiales se utilizaron?
0: Y también, ¿existe autorización para usar el diseño? ¿Y quién recibe los beneficios de su comercialización?
1: Aquí es donde puede intervenir la inteligencia artificial. Esta tecnología puede analizar imágenes para localizar características visuales que se repiten en diferentes productos.
0: En el caso de los bordados, un sistema entrenado podría estudiar la forma y distribución de las figuras, la posición de los colores, la simetría de las puntadas, midiendo el grado de semejanza entre una pieza artesanal original y el diseño de una prenda nueva.
1: Pero ten cuidado. Los proyectos de inteligencia artificial necesitan datos y en este caso no estamos hablando de simples archivos digitales. Hablamos de trabajo, de identidad, de conocimiento y de toda una memoria colectiva. Por eso, antes de registrar cualquier imagen, debe existir una explicación transparente para las comunidades sobre la finalidad del proyecto, cómo funciona la tecnología, sus beneficios, riesgos y qué medidas de seguridad se aplicarán para evitar filtraciones.
0: También tienen derecho a saber quiénes tendrán acceso a esa información, cuánto tiempo se guardarán las fotografías y si el uso será para fines académicos, industriales o comerciales.
1: La autorización debe ser comprensible, libre y específica. No basta con solicitar una firma si las personas no recibieron información suficiente o si no cuentan con mecanismos para cancelar posteriormente su participación.
0: No olvides que una inteligencia artificial responsable puede ayudar a identificar coincidencias y apoyar en la documentación cultural, pero su verdadero valor dependerá siempre de la manera en que sea diseñada y utilizada.
1: Como personas consumidoras, nuestro verdadero poder está en informarnos sobre el origen de lo que compramos para valorar y respetar el trabajo de las personas artesanas.
0: Te invitamos a leer más sobre este tema en la Revista del Consumidor de septiembre. Ve a la revista, descúbrelo y no te pierdas un detalle muy especial. El artículo está escrito totalmente en náhuatl.
1: Una manera de darle voz y valor a nuestra diversidad cultural.
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1: Nuestra red de infiltrados informa que el gobernador Samuel García anticipó ayer que las nuevas líneas del metro serán solamente un respiro para los problemas de tráfico en el estado, y aunque darán alivio a algunos sectores, no serán una solución definitiva. Hoy, la movilidad es el principal problema que enfrenta la zona metropolitana y la prueba son las 3 horas que los regios llegan a invertir cada día en el trayecto de su casa al trabajo o la escuela, con largas esperas para abordar un camión o avanzar en las avenidas saturadas. Dicen los infiltrados que las propuestas de solución a este tema serán las más vistas en las campañas que están por empezar, pues funcionarios, políticos, académicos, organismos civiles y, por supuesto, usuarios de transporte público están de acuerdo en que urge resolverlo.
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calurosas tardes, buenas y calurosas tardes, 12 del mediodía con 5 minutos ya, 12 con 5, gracias por estar con nosotros en Radio 13, la más vallenata en todo Monterrey. ¿Cómo le fue a usted de Chipi Chipi la tarde-noche de ayer? Oiga, pues con eso que ya entró ahora sí el otoño y entró con algo de lluviecita, muy leve la lluvia, ¿no? Es así como que usted diga, ay, qué aguacerón nos cayó, ¿no? Algo de lluvia en algunas partes, aquí de parte del centro de Monterrey, Guadalupe, Juárez, hubo un leve chipi chipi por ahí de las 7 de la noche, 7 y media, y hoy todavía vuelve a haber probabilidades de lluvia ahí por ahí de las, déjeme le digo, ¿a qué horas más o menos? Como por ahí de las 8 de la noche está más probable esa... ese pronóstico de lluvia como para las 8 de la noche. A ver cómo nos toca. Ahorita ya tenemos 28 grados. Máxima tendremos hoy día 30. Ya no llegaremos a esos 38, 40 grados de la semana pasada. Que oye, qué calorones sentíamos todavía la semana pasada. Todavía ayer alguien me preguntaba, oye Harry, entonces ¿cuándo se va la canícula? No, la canícula se supone que se fue desde el mes pasado. Pero pareciera que se quiso quedar estacionario. Oye, no me lo inventes. Qué buen calor. Le mando saludos a mi Juanito de Oro. A mi Juanito de Nuevo León, que oye, él también decía lo mismo, decía, oye, ¿qué onda con esos calorones? Y aparece uno que no quiere hacer fresco. Todavía se baña uno con agua fría, no prende el boiler, ¿para qué? Si hace un chorro de calor, ¿va? No, hombre, así estábamos todos, ¿eh? De veras, casi creo, ¿eh? Bueno, gracias por estar con nosotros, gracias por andar en sintonía de Radio 13, la más vallenata en todo Monterrey. Les dije, les amenazaba que... por cuestiones de la empresa, no podía estar en la mañana, pero a mediodía amenazaba con estar aquí un rato con ustedes de 12 a 2 de la tarde y hace la sándwich en Los Sonidos del Vallenato. Buena música, más lo que ustedes vayan incluyendo y pidiendo en el 818-375-3609. Y después de haber escuchado al señorón Alfredo Gutiérrez con el festival en el Guararé, vámonos con la siguiente, pero a cargo del señor Lisandro Mesa. Se llama Leida. Y la escuchamos a través de la más vallenata. Buen miércoles para todos, mitad de semana, 23 de septiembre. Sí, yo lo sé, todavía no es quincena. La quincena va a ser hasta la otra semana. Ay, qué largo va a ser la quincena, de veras.

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5: Nuestra red de infiltrados informa que Tatiana Cloutier, aspirante a la candidatura de Morena al gobierno de Nuevo León, reveló que ni las propias corcholatas del partido saben cómo va el proceso de selección que lleva la dirigencia nacional. La ex titular del Instituto de los Mexicanos en el Exterior también confesó desconocer si ya terminó la encuesta telefónica para seleccionar a uno solo de los aspirantes, lo que en su opinión representa un retraso en la dinámica para definir al próximo coordinador para la defensa de la transformación en Nuevo León. Dicen los infiltrados que, luego de las quejas registradas en Zacatecas, Quintana Roo, Michoacán, Baja California y Tlaxcala por los resultados del proceso de selección, tanto la lideresa nacional de Morena, Ariadna Montiel, como el delegado estatal, Alejandro Murat, prefieren la cautela en esta plaza donde la competencia no será fácil.
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Ahí está ese buen tema a cargo de Nono Narváez, se llamó La Negra Nelly. 12 del mediodía con 22 minutos ya. Hoy en la temperatura 28 grados Monterrey. Oh, hombre, que se siente calorcito de todos modos, ¿eh? Se siente calorcito. Oh, no. Yo todavía creo que sí aguanta hoy una ensaladita de codos, una ensaladita de pollo. Algo fresco todavía aguanta, todavía calor. A menos de que la señora salga con su graciosidad de que ya ande preparando un caldo de res. O algo así. Mi jefa sí era así. De repente hacía un calorón y dice caldo de res. No, me cata la boca. Calorón y todavía un caldo de res. Pero bueno, es parte de... Buen miércoles para todos. Miércoles 23 de septiembre del 2026. Estás en Radio 13. ¡Uy, qué cumbión! Se llama ¿Cómo te voy a olvidar? En su versión original con Los Ángeles Azules.

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Ahí quedó ese buen tema a cargo de la Pasión Vallenata, se llamó Entre Dos Amores. 12 del mediodía, 45 minutos ya. 12 con 45, 29 grados la temperatura. Ya nada más un gradito más y llegamos a los 30 que nos habían pronosticado para el día de hoy. Máxima de 30 grados es lo que nos pronosticaban para el día de hoy, ¿verdad? Claro está, todavía se siente algo de calorcito. Eso sí, hay mucho factor viento, ¿eh? El viento es lo que nos está haciendo ahí, pues el paro, como dirían por ahí algunos. Vámonos con la siguiente, corre cargo de los vallenatos de la cumbia y ¡oh! ¡Cállate la boca! ¡Uy, nomás! ¡Qué clásico! Se llama Fanny. Una muy buena rola para escuchar. Aquí a través del 1340, claro, Radio 13. Ya casi, casi para la hora de la comida. No, hombre, cállate la boca. Si todavía me está escuchando mi Juanito de Nuevo León, no, hombre, cállate con esas. Basta, me regreso, dicen por ahí algunos al baile, ¿verdad? Buenas tardes, buen provecho a la hora de la comida.

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Ahí está esa buena rola a cargo de Roland Balbuena y yo. Buena canción. Ya es la 1:08 p.m. y la temperatura. Oye, 30 grados, qué calorcito se está haciendo. Como les dije hace rato, se está benevolente el aspecto de que hay factor viento. El airecito caliente, bueno, medio fresco, ahí nos está haciendo... Pues ahora sí que, como dicen, un paro. Nos está haciendo un paro, ¿eh? Vámonos con la siguiente. Corre cargo de Reflexiones Vallenatas. Si yo pudiera, a través de La Más Vallenata, claro, Radio 13. Buenas tardes.

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Ahí está ese buen tema a cargo de las Estrellas Vallenatas. ¿Por qué me niegas, amor? Una de la tarde, 26 minutos ya. Una de la tarde con 26, 30 grados la temperatura. Pues ahí, las nubes que se están mirando medio extrañas. Puede ser que vuelva a lloviznar como el día de ayer. Esperemos y sí, porque ya se vaya refrescando el tiempo, ¿verdad? Eso esperamos, porque ya estuvo bueno de mucho calor, mucho calor. Nomás eso sí, prepárese con el tanquecito para el gas, para el boiler, porque ahora sí ya va a empezar a necesitar bañarse con agua calientita, ¿va? Claro que sí. Los rompecorazones nos presentan Dime Soledad a través de Radio 13. Buenas tardes.

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Perfecto, ya es la 1 de la tarde con 49 minutos, ya la recta final, ya nos vamos, ya nos despedimos de este changarro, ya es hora, ya merita, ya es la hora de la comida, a mí también, oigan, ¿qué creen que ustedes que yo no como? Claro que también como y pues ya me tengo que ir a comer, yo también, que pasen una excelente tarde, pásenla chido, pásenla genial, saludos a toda esa gente que se reporta, se manifiesta y claro, que ahorita también van camino al trabajo porque van del turno de tarde, o el señorón, saludos también, saludos a los señorones. Y a las señoras también, ya me dijeron que también hay señoras que trabajan de noche, trabajan de madrugada. Tienen esos turnos de noche que entran a las 10 de la noche y salen a las 6, 7 de la mañana. O esos que trabajan de 12 horas, que entran de 7 a 7, de 7 de la tarde a 7 de la mañana. Que son esos turnos de 12 por 24. Claro que también les mandamos saludotes porque pues ellos buscan la manera también de tener tiempo de calidad en la familia. Eso me parece perfecto. Que pasen una excelente tarde, cuídense mucho a prevenirse. A extremar precaución porque hay probabilidades de lluvia todavía también el día de hoy, nomás para que lo tengan ahí presente. Entonces, si luego no me salgan con chute, lo bolsieron, me los pescaron desprevenidos, ¿va? Hasta aquí un servidor y amigo Moisés Hernández, el Harry, me dice en el delegado la música. Y pues nos escuchamos mañana, si el chiote me lo permite, en el amanecer vallenato. Que la pasen genial, pásenla contento. Y un favorzote, cuídense mucho porque el chiote le va a ir arriba. El de arriba arriba los quiere seguir teniendo ustedes aquí en la tierra. Los dejo con esta buena rola a cargo de los Alegres Vallenatos. Se llama Pobre Pescado. A través de La Más Vallenata. Hasta la próxima. Abur.

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4: 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Nuestra red de infiltrados informa que, donde están de celebraciones en el sector industrial de Nuevo León, particularmente la CAINTRA, que dirige Jorge Humberto Santos Reina, por los resultados obtenidos en la edición de la Expo PYME 2026, que fortalecen la posición del Estado como UB empresarial. El evento, realizado del 8 al 10 de septiembre pasados en Sintermex, rompió sus récords al registrar 16.500 visitantes, 165 stands de exposición, más de 100 empresas compradoras y más de 3.100 citas de negocio efectivas. Dicen los infiltrados que el gran logro fue que se enfocó en sustituir las importaciones asiáticas y consiguió más de 2.500 vinculaciones de negocio B2B, que consiste en vincular a micro y pequeñas empresas como proveedoras de más de 100 empresas tractoras, es decir, líderes nacionales en su ramo.
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4: 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Nuestra red de infiltrados informa que el gobernador Samuel García anticipó ayer que las nuevas líneas del metro serán solamente un respiro para los problemas de tráfico en el estado, y aunque darán alivio a algunos sectores, no serán una solución definitiva. Hoy, la movilidad es el principal problema que enfrenta la zona metropolitana y la prueba son las 3 horas que los regios llegan a invertir cada día en el trayecto de su casa al trabajo o la escuela, con largas esperas para abordar un camión o avanzar en las avenidas saturadas. Dicen los infiltrados que las propuestas de solución a este tema serán las más vistas en las campañas que están por empezar, pues funcionarios, políticos, académicos, organismos civiles y, por supuesto, usuarios de transporte público están de acuerdo en que urge resolverlo.
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